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0: las 9 y 15 minutos.
1: The Number of the Beast, el tercer álbum de estudio de Iron Maiden, fue el primero con su vocalista Bruce Dickinson y el último con el baterista Cliff Burr. Publicado un 29 de marzo de 1982, fue el primer disco de la banda en llegar al número 1 en el Reino Unido. Tuvo dos singles, The Number of the Beast y Run to the Hills. Este último, la revista Rolling Stone ubicó en el décimo lugar del ranking de las 100 mejores canciones del heavy metal. La carátula fue creada por Derek Riggs, como todas las de los álbumes de los 80 y comienzos de los 90. Sin embargo, originalmente era para el single Purgatory. Fue el manager de la banda, Rod Smallwood, quien pensó que era demasiado potente para usarla solo en un single, por lo que se guardó para el álbum siguiente.

0: Las 9 y 25 minutos.
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Simply Red, solo en De Culto Radio. 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

0: las 9:48.
1: El 2 de septiembre de 1982, Fleetwood Mac iniciaba su gira Mirage en Atlanta, donde sonaba la nueva canción compuesta por Stevie Nicks, Gypsy. La banda telonera era Men at Work, cuyo álbum debut, Business as Usual, recién entraba en los rankings de ventas en Estados Unidos. Dos semanas después de finalizar la gira, en octubre, Men at Work encabezaría su propia gira.

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0: las 10 y 16 minutos.
1: Mama Soul es un conjunto integrado solo por mujeres cuya propuesta musical mezcla las raíces negras del funk y el soul con el hip hop y ritmos latinos y que además se caracterizan por sus exquisitas armonías vocales. En el año 2001 se consolidaron al publicar su destacado álbum debut Fe, con el cual fueron nominadas a un Grammy Latino por Mejor Álbum Pop Grupal y del cual destacaron canciones como Bendición, Consecuencia, Eternamente y la que le da el título al álbum, Fe.

0: las 10 y 25 minutos.
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0: Adam and the Ants. 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
1: Las 10 y 45 minutos.
0: If I Ever Lose My Faith in You fue publicada el 1 de febrero de 1993 como el primer single del álbum Ten Summoner's Tales de Sting. Llegó al número 17 en el US Billboard Hot 100 y al año siguiente le dio a Sting un Grammy por mejor interpretación vocal pop masculina.

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0: las 10 y 57 minutos.
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0: las 11 y 18 minutos.
1: El cantante de Supergrass, Gus Coombs, contó que la canción All Right empezó en casa del baterista Danny, donde sus padres tenían un piano destartalado. Uno de ellos empezó a tocar esos acordes a martillazos y luego en un pub escribieron la letra en 10 minutos. No sabían que sería un éxito. Eran solo un grupo de adolescentes que así recordaban la inocencia de tener 13 años, jóvenes, libres y antes de adentrarse en el mundo del rock and roll y de lanzar su álbum I Shall.

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0: Las 11 y 26 minutos.
1: Damas y caballeros, niños y niñas, directamente desde Rusia, con ustedes, la única e incomparable Mujer Barbuda. 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

0: las 11 y 45 minutos.
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2: El disco Ser Humano de Tiro de Gracia fue publicado en agosto de 1997 y de inmediato tuvo una increíble respuesta, poniendo en órbita al movimiento hip hop chileno. El disco se ubicó rápidamente entre los más vendidos de la época, marcando el inicio de todo un nuevo fenómeno musical. La fórmula era mezclar base dura de hip hop con sampleos de temas suaves de pop o soul, como en su más grande éxito, El Juego Verdadero, donde ocuparon magistralmente un sampleo de Just the Two of Us del jazzista Grover Washington Jr.

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0: las 11 y 58 minutos.
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0: Las 12 y 16 minutos.
1: El 26 de julio de 1977, Robert Plant, mientras giraba con Led Zeppelin por Estados Unidos, recibió un llamado de su esposa Maureen Wilson, dándole la terrible noticia de la muerte de su hijo de 5 años, Karak. La gira se suspendió inmediatamente y solo después de un año la banda se reunió en Estocolmo, Suecia, para grabar en los estudios Polar, propiedad del grupo ABBA. En su siguiente álbum, Into the Outdoor, Plant y John Paul Jones escribieron All My Love con Karak. Jones tocó en un sintetizador que Benny Anderson de ABBA había dejado en el estudio y Plant cantó y grabó su voz en una sola y emotiva toma.

0: las 12 y 27 minutos.
1: Rodolfo Roth, no sé si se acuerdan de mí, Magnetoscopio Musical, ahí en Televisión Nacional en la década de los 80, de Culto Radio. Qué buen nombre, y yo creo que abarca todo tipo de música. Y sé que también tienen harto de nuestra música, la música que presentábamos en el Magnetoscopio Musical, allá en los años 80, música de los años 70 también, que es muy buena, de los 60 incluso, en fin, de Culto Radio. Quería saludarlos, desearles mucho, pero mucho éxito. Qué bueno que existan radios de este tipo aquí en la zona. Mando un abrazo grandote, y espero poder estar en alguna oportunidad en vivo y en directo conversando con todos.
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0: 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Las 12 y 28 minutos.
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0: Kill the Cat. 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

0: las 12 y 49 minutos.
1: 1985 fue un año de grandes lanzamientos discográficos, y el 3 de junio fue el turno de Bryan Ferry con Boys and Girls, su sexto álbum solista, el que llegó al tope del UK Albums Chart por 2 semanas y al número 63 en el Billboard 200 de Estados Unidos. De él se extrajeron 3

singles, Slave to Love, Don't Stop the Dance y Windswept. Slave to Love fue el primer single y se publicó un mes antes, el 3 de mayo. Alcanzó el puesto número 10 del UK Singles Chart, impulsado en parte por la gran actuación de Bryan Ferry en el Live Aid de Londres en julio de ese año. La canción presenta invitados de lujo en diferentes instrumentos, como David Gilmour y Kid Scott en guitarras, Guy Fletcher de Dire Straits en teclados, Omar Hakim en batería y Tony Levin en bajo. Slave to Love saltó a otro nivel también gracias a que fue incluida en varias películas, como la icónica Nueve Semanas y Media con Kim Basinger y Mickey Rourke, dirigidos por Adrian Lyne, y Fire with Fire, ambas de 1986. Perversa Luna de Miel de Roman Polanski en 1992, Malice en 1993, Exit to Eden en 1994 y más recientemente Abduction de 2011 y Kingsman de Secret Service de 2014.

0: las 12 y 58 minutos.
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Siouxsie and the Banshees. 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

0: 1:09.
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0: 1:16.
1: El duelo fue el primer single del álbum Invisible de la Ley en 1995. Número uno en varios países de Latinoamérica, fue el punto de partida para la nueva etapa del grupo luego de la trágica muerte de su guitarrista, compositor y fundador Andrés Bove. El álbum, grabado entre septiembre y diciembre de 1994 en los estudios Record Plant de Los Ángeles, California, y producido por Humberto Gatica, luego de una serie de retrasos, fue finalmente publicado en julio de 1995.

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0: La 1:26.
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0: 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La 1:27.
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Patrick Swayze. 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

0: La 1:45.
1: Every Little Thing She Does Is Magic fue publicada el 16 de octubre de 1981 como el segundo single del álbum Ghost in the Machine en el Reino Unido. En el resto del mundo, la canción fue el primer single del álbum, fue un gran éxito, llegó al número 1 en el Reino Unido y al número 3 en Estados Unidos. Su mejor posición allí junto con King of Pain, detrás del número 1 de Every Breath You Take en 1983. La canción la compuso Sting a comienzos de 1977 y permaneció como un demo grabado por él por años, hasta que un segundo demo se grabó en enero de 1981. En este nuevo demo se grabaron todas las capas de pianos y sintetizadores que tocó el tecladista de sesión Jan Russell. Andy Summers y Stuart Copeland no estaban convencidos con la canción, pues la encontraban muy suave para el estilo de la banda, y después de intentar muchos nuevos arreglos terminaron tocando sobre el segundo demo de Sting. La letra de la estrofa "You I have to tell the story of a thousand rainy days since we first met. 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Sting volvió a usarla íntegramente en la canción Oh My God del álbum Synchronicity, y además en la canción Seven Days de su álbum solista Ten Summer Wonders Tales.

0: 1:51.
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0: La 1:56.
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0: Falco. 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

0: las 2 y 18 minutos.
1: La ruta al éxito de Shake On Me no fue fácil. Ajá grabó una primera versión en 1982 cuando se llamaba Lesson One, con una letra diferente pero con su riff característico de teclado. En 1984, luego de conseguir un contrato con el sello Warner, la reescribieron ya con su nombre definitivo y la regrabaron con el productor Tony Mansfield, lanzándola como sencillo en Europa, donde, aparte de Noruega, fue un rotundo fracaso. Pero estaban tan seguros del potencial de la canción que lo intentaron por tercera vez, ahora con el productor Alan Turney, con quien trabajaron para llegar a su versión definitiva. Warner Estados Unidos esta vez se la jugó por la canción y la apoyaron con un innovador video a cargo de Steve Barron, logrando incluso que los cines lo proyectaran antes de las películas. Así, cuando MTV le dio prioridad al video y las radios por fin programaron la canción, su ascenso al número uno en el Billboard fue solo cosa de tiempo. Shake On Me fue el single principal del álbum Hunting High and Low, lanzado en 1985.

0: las 2 y 26 minutos.
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0: las 2:36.
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atribuye a los latidos del corazón de su víctima, desesperado, termina confesando su crimen. Cerati, fascinado con la historia, la adaptó al momento en que él era delatado por su corazón al ver a la persona que amaba.

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0: Rafael Becerra, el saxo tenor.
1: Gracias.
2: Las 2:55 minutos. 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
1: Ricardo Arjona dijo: no le quite años a su vida. Póngale vida a los años, que es mejor. Alegría de vivir, pásala. De la Fundación para una Vida Mejor.
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0: Las 3 y 18 minutos.
1: Jerry Livgren ideó lo que sería la línea de guitarra de Dust in the Wind para practicar una técnica de tocar la guitarra llamada fingerpicking. Un día su esposa, al escucharlo, le dijo que le gustaba la melodía y que debería escribirle una letra. Jerry lo hizo, pero luego pensó que la canción se ha dado del estilo de su banda Kansas. Sin embargo, cuando ensayaban nuevas canciones para el álbum Point of No Return, decidió presentársela a sus compañeros, quienes, luego de escucharla, se miraron asombrados y le dijeron que este iba a ser su nuevo single y fue el más exitoso de la banda.

0: las 3 y 22 minutos.
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0: las 3 y 26 minutos.
1: Carlos Casanti declaró: la gratitud activa la ley de la atracción. Entre más agradecidos seamos, más motivos para agradecer tendremos. 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

0: las 3 y 47 minutos.
1: Turn Back the Clock fue el tercer single del álbum debut con mismo título de Johnny Hate Jazz, álbum que fue publicado el 11 de enero de 1988 y alcanzó el número 1 del UK Albums Chart. 4 de sus 6 singles fueron publicados antes de su lanzamiento. Incluso la canción Foolish Heart se publicó como primer sencillo en 1986 y con otro nombre, Me and My Foolish Heart. Sus dos más grandes hits fueron Shattered Dreams y I Don't Want to Be a Hero. La nostálgica Turn Back the Clock cuenta con la participación en coros de King Wilde, quien por entonces mantenía una relación con el baterista del grupo, Calvin Hayes. A su vez, King Wilde por entonces competía en los rankings con su versión de You Keep Me Hanging On.

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0: las 3 y 55 minutos.
1: Rodolfo Roth, no sé si se acuerdan de mí, Magnetoscopio Musical, ahí en Televisión Nacional en la década de los 80, de Culto Radio. 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

0: Talking Heads, son en De Culto Radio.
1: 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Capacidad de soñar, pásala. De la Fundación para una Vida Mejor.
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0: las 4 y 2 minutos.
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0: Naked Eyes, solo en The Culto Radio.
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0: las 4 y 16 minutos. Yo te vi
1: en un tren. Habitaciones Extrañas es el tercer álbum de estudio de Los Enanitos Verdes. Fue grabado en los estudios Panda de Buenos Aires, Argentina, y fue producido por Andrés Calamaro, quien además fue músico invitado. Se publicó en agosto de 1987 y tuvo grandes éxitos como el cover de El Extraño de Pelo Largo, un hit del grupo La Joven Guardia en 1969, y las canciones originales Por el Resto, Sumar Tiempo No Es Un Mal Amor, Solo Alguien Como Vos y Te Vi en un Tren. Dicen que el nombre del álbum fue una referencia a esas habitaciones de hoteles que debían ocupar en sus largas giras promocionando su exitoso álbum previo Contrarreloj. Habitaciones Extrañas fue el disco de la consagración en Argentina y Latinoamérica para Los Enanitos Verdes y que fue coronada con la doble actuación en el Festival de la Canción de Viña del Mar el verano de 1988. Luego de esto, el cantante y bajista Marciano Cantero contó que nunca había estado tan nervioso actuando con el grupo como esos dos días en que tuvo al frente y sentado en primera fila a George Martin como jurado del festival.

0: las 4 y 25 minutos.
1: 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Determinación, pásala, de la Fundación para una Vida Mejor.
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0: Las 4 y 26 minutos.
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0: 4:43.
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0: las 4 y 48 minutos.
1: How Dismantle an Atomic Bomb fue publicado el 22 de octubre de 2004 como el undécimo álbum de estudio de U2. Luego de una década de los 90 experimentando con sonidos electrónicos y música más bailable, el nuevo siglo los trajo de vuelta a un rock más masivo de estadios, número uno en 34 países, apoyados con 4 singles potentes: Vertigo, Sometimes You Can Make It On Your Own, City of Blinding Lights y All Because of You. Ganaron los 8 premios Grammy por los cuales fueron nominados. Su posterior gira mundial, Vertigo Tour, con sus 138 conciertos y cerca de los 5 millones de tickets vendidos, se convirtió en la segunda gira con mayores ingresos hasta ese entonces, y la cual quedó inmortalizada en los videos y películas Vertigo 2005, Live from Chicago, Vertigo, Live from Milan y

0: las 4 y 58 minutos.
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1: 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Visión, pásala, de la Fundación para una Vida Mejor.
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0: las 5 y 16 minutos.
1: Genesis es el duodécimo álbum de estudio de la banda Genesis y fue publicado el 3 de octubre de 1983. Para grabarlo, el grupo se reunió en su recién estrenado estudio The Farm en Surrey, 8 meses después de terminado su tour de apoyo al álbum doble en vivo Three Sides Live. Debido a todos los compromisos por separado de los integrantes del grupo, fue la primera vez que entraron a un estudio sin tener nada escrito con anterioridad, dejando fluir toda su creatividad en su nuevo espacio de trabajo. El álbum fue un éxito, entrando directamente al número 1 del UK Albums Chart. En Estados Unidos vendió más de 4 millones de copias, alcanzando el número 9 en el Billboard 200. Entre 1983 y 1984 publicaron 5 singles del álbum: Mama, That's All, Home by the Sea, Illegal Alien y Taking It Too Hard. That's All fue el primer single del grupo que alcanzó el top 10 del US Billboard Hot 100. Phil Collins contó que la canción fue un intento de hacer una canción pop con una melodía al estilo de los Beatles y en la cual quiso emular la forma de tocar de Ringo Starr. That's All.

Queen, solo en De Culto Radio. 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

0: las 5 y 26 minutos.
1: Domenico Sieri Estrada escribió: cuando encontramos el amor, encontramos también la razón y el sentido de la vida toda. Razón de vivir. 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

0: las 5 y 31 minutos.
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0: 5:48.
1: Flaca. Alta Sociedad es el quinto álbum de estudio de Andrés Calamaro y el primero que hizo después de su separación del grupo Los Rodríguez. Para esto viajó a Estados Unidos a grabar con destacados músicos de sesión y con la producción de Joe Blaney. El álbum se publicó el 9 de septiembre de 1997 y hasta hoy permanece como uno de los discos más vendidos del rock argentino. Entre sus canciones más destacadas están Loco, Flaca y Alta Suciedad.

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0: las 5 y 57 minutos.
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0: Bruno Mars, solo en The Culto Radio.
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2: 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Y lo mejor de todo, despertar. Vida plena. 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

0: las 6 y 17 minutos.
1: Under the Iron Sea es el segundo álbum de estudio de King. Se publicó el 12 de junio de 2006. Con ello demostraron que el éxito de su anterior álbum debut no fue una casualidad. No era nada de fácil considerando la calidad de Hopes and Fears, pero el tecladista Tim Rice-Oxley se mantuvo componiendo durante toda la gira anterior, por lo que había mucho donde elegir a la hora de grabar el nuevo disco. Las expectativas eran muy altas, tanto así que el disco debutó en el primer lugar del ranking en el Reino Unido, a la vez que las críticas fueron muy favorables y en Estados Unidos escaló hasta el número 4 en el Billboard. Tuvo 5 singles, Atlantic, Is It

Y Wonder, Crystal Ball, Nothing in My Way y A Bad Dream. Is It Any Wonder fue el segundo single adelanto del álbum y sorprendió con su sonido más rockero por el efecto de guitarra con el que distorsionaron el piano Yamaha de Tim. La canción llegó al número 3 en ranking de singles en el Reino Unido y además fue nominada a un Grammy por mejor presentación pop de dúo o grupo.

0: 6 y 26 minutos.
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0: 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Las 6 y 27 minutos.

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0: 6:46.
1: Lisa Loeb escribió la canción Stay, I Miss You pensando en ofrecérsela a Daryl Hall, quien a comienzos de los 90 buscaba canciones para su disco solista. Pero el destino le deparaba algo mejor a ella. Tiempo después de la negativa de Daryl, el actor Ethan Hawke, amigo de Lisa, le presentó la canción a Ben Stiller, quien de inmediato decidió usarla en su película Reality Bites de 1994. Gracias a la película, Stay, I Miss You fue un éxito instantáneo y convirtió a Lisa en la primera artista en llegar al número uno en Estados Unidos sin tener firmado un contrato discográfico. Luego de esto, pudo dejar su trabajo temporal en una consultora al firmar con Geffen Records para grabar su primer disco.

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0: Las 7 y 16 minutos.
1: El disco debut de La Unión, Mil Siluetas, fue editado en octubre de 1984. El disco incluye Lobo Hombre en París, el mayor hit del grupo, y que fue producido por Nacho Cano de la banda Mecano, quien además colaboró en el piano y arreglos musicales, y que fue lanzado como single en agosto del mismo año, llegando a ser número uno en ventas por 9 semanas consecutivas con más de 200.000 copias vendidas. La canción está inspirada en el cuento El Lobo Hombre, cuyo título original en francés es Le Loup Garou, escrito por Boris Vian en 1947. Tuvo gran éxito también en Latinoamérica, donde además bandas de todo el continente grabaron diferentes covers de la canción. El cuento original narra la historia de un lobo, que es un fanático y fiel seguidor del hombre, y no porque deseara comérselo, sino porque anhelaba ser uno de ellos. Este lobo, llamado Denis, cada noche de luna llena se encamina a París para coleccionar objetos de uso cotidiano del humano, ropa, utensilios, libros, joyas, y donde además espía continuamente a las parejas que llevan su romance a los lugares más escondidos de la ciudad del amor. Una noche, mientras hace su ronda nocturna habitual, es visto por un mago que seducía a una chica. El lobo se percata que lo observa, trata de huir, pero le es imposible. El mago lo alcanza y le da una gran mordida. A partir de ese momento, Denis ya no es el mismo, y a diferencia de la clásica leyenda del hombre lobo, cada noche de luna llena se convierte en hombre.

0: las 7 y 27 minutos.
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11: Jorge González Moore escribió: a un líder lo hace la fuerza de su carácter y persistente determinación para cumplir sus sueños. Determinación, pásala, de la Fundación para una Vida Mejor.
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0: Las 7 y 29 minutos.

Siouxsie and the Banshees. 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

0: Las 7 y 47 minutos.
1: Reckless es el cuarto álbum de estudio de Bryan Adams, un álbum que más parece una recopilación de grandes éxitos. Se publicó el 5 de noviembre de 1984, coincidiendo con el cumpleaños número 25 de Adams. El álbum fue producido por él junto a Bob Clear Mountain y fue grabado en Vancouver y Nueva York. Fue un total éxito, siendo el primer álbum canadiense que llegó al millón de copias vendidas en Canadá. En Estados Unidos repitió el éxito y llegó a lo más alto del Billboard 200. A nivel mundial vendió más de 12 millones de copias. Tuvo 6 singles: Run to You, Somebody, Heaven, Summer of 69, One Night Love Affair e It's Only Love, de los cuales todos alcanzaron el top 20 dentro del Billboard Hot 100.

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0: Las 7 y 56 minutos.
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1: 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Cortesía, pásala, de la Fundación para una Vida Mejor.
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3: 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Las 7:58.

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0: Las 8 y 26 minutos.
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5: Salvador Paniker dijo: para permanecer jóvenes, tenemos que estar permanentemente en estado de curiosidad intelectual. 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
0: 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Las 8 y 28 minutos.
6: Ministerio de Justicia descartó presión política por indultos tras muerte de Juan Aliste Vega. Cambio de abogados de los Sauer aplaza audiencia del caso Audios Factop. Nuevo hallazgo de fentanilo chileno en campamento de Osorno enciende las alarmas por peligrosa droga.
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6: Saludos a todos. Desde el Centro de Noticias de los Medios Unidos, les saluda Emilio Freixas y estas son las noticias del día. En los últimos días se reabrió el debate por los indultos humanitarios tras la muerte del ex lautarista Juan Aliste Vega. Recordar que el fallecido condenado por el homicidio del cabo de carabineros Luis Moyano había solicitado al presidente José Antonio Kast la medida de gracia debido a un cáncer terminal. El ministro de Justicia y Derechos Humanos, Fernando Rabat, se refirió al respecto, negando haber recibido alguna presión política para tramitar este tipo de solicitudes, precisando que han recibido más de 100 solicitudes desde que asumieron el mando de La Moneda. Cuando uno fija un derrotero y se ciñe a ese derrotero, no va a haber nunca una presión en el sentido de tener una presión política, comentó, precisando que existe una metodología específica para revisar cada caso, insistiendo en que no tienen un calendario fijado para resolver. No hay plazos fijados para esta materia. Lo ideal es poderlo resolver lo antes posible, porque entendemos que hay un interés legítimo de la ciudadanía en esta materia, añadió. Recordar que en el caso de Aliste Vega, incluso parlamentarios del Partido Republicano se mostraron a favor de concederlo. El cuarto juzgado de garantía de Santiago reprogramó este martes para el 1 de marzo de 2027 a las 9 horas la audiencia de preparación del juicio oral del caso Audio Factop, tras una solicitud de la defensa de los hermanos Daniel y Ariel Sauer. Los abogados de los empresarios vinculados al Factoring Factop pidieron postergar la audiencia hasta por un año, argumentando que ambos acusados cambiaron recientemente de defensa. Según plantearon, el nuevo equipo necesita tiempo para revisar los antecedentes de la investigación, que comprende más de 12.000 páginas. Si bien el tribunal desestimó conceder un año entero por exceder un plazo razonable en función de la agenda judicial, aceptó reprogramar la audiencia para el próximo año. La causa reúne las investigaciones por las operaciones de Factop y por el audio en que Luis Hermosilla, Leonardo Villalobos y Daniel Sauer conversaban sobre el pago de sobornos a funcionarios del Servicio de Impuestos Internos y de la Comisión para el Mercado Financiero CMF. La jornada judicial trajo consigo importantes modificaciones en las medidas cautelares de parte de los imputados. Ariel Sauer rebajó su arresto domiciliario total a arresto domiciliario nocturno. Antonio Jalaf quedó con arraigo nacional y firma mensual. Y Luis Flores modificó su régimen a arraigo nacional y firma mensual. Antes cumplía firma quincenal. En contraste, el tribunal desestimó una solicitud del Consejo de Defensa del Estado que sorprendió al Ministerio Público y a las defensas, orientada a rebajar las cautelares de Hermosilla, para quien la Fiscalía pidió 17 años de cárcel tras concluir la investigación, Daniel Sauer y Villalobos para que cumplieran sus medidas en libertad. Al no ser respaldada por los intervinientes, la petición fue rechazada, por lo que los tres imputados mantendrán el arresto domiciliario total. Tras la suspensión, la fiscal regional metropolitana Oriente, Lorena Parra, cuestionó la estrategia de las defensas y defendió el trabajo del organismo persecutor. En paralelo, la causa contempla una nueva formalización en contra de Villalobos, fijada para el próximo 14 de diciembre por el delito de prevaricación. Las defensas prevén discutir en dicha instancia la legalidad de la grabación original del polémico audio.
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6: El presidente de la República, José Antonio Kast, designó al general de aviación Leonardo Romanini Gutiérrez como nuevo comandante en jefe de la Fuerza Aérea de Chile, FACH, cargo que ejercerá durante los próximos 4 años. El nombramiento fue confirmado este martes por el Ministerio de Defensa Nacional, que informó que Romanini asumirá oficialmente sus funciones el próximo 5 de noviembre, en reemplazo del actual comandante en jefe general del aire, Hugo Rodríguez González. La nueva autoridad encabezó el Estado Mayor Conjunto desde 2025, durante el gobierno del expresidente Gabriel Boric, luego de haber desempeñado distintos cargos de alto mando al interior de la institución. Según detalló Defensa, la designación se enmarca en las atribuciones constitucionales del mandatario y responde al compromiso del Ejecutivo con el fortalecimiento de las Fuerzas Armadas y la continuidad institucional. En esa línea, el Ministerio señaló que Romanini deberá conducir a la FACH en una etapa marcada por desafíos relacionados con la modernización, el desarrollo tecnológico, la preparación operacional y el fortalecimiento de sus capacidades estratégicas. El gobierno, mediante el biministro de Economía y Minería, Daniel Mas, aseguró que este 2026 será para ordenar la economía, luego que las proyecciones de organismos internacionales y del propio Ejecutivo apuntan a un crecimiento por debajo del 1% y que el próximo año vendría el crecimiento y empleo. Este martes, el Fondo Monetario Internacional, FMI, redujo sus expectativas de crecimiento para Chile de un 2,4% previo a un 0,6%, mientras que para 2027 sería de 2,6%. Previamente, el Banco Mundial rebajó su proyección al 0,8% y el propio gobierno ya estima un 0,7%. En el caso del Banco Mundial, el organismo señaló que la actividad económica se ha debilitado y la demanda interna se desaceleró en medio del deterioro del mercado laboral y el debilitamiento de la confianza. A esto se suma el impacto del alza de los combustibles en los ingresos de los hogares y empresas, lo que junto a las condiciones meteorológicas adversas y la menor producción minera, todo ha influido en las perspectivas de crecimiento. Si bien la proyección del Ejecutivo está en medio del porcentaje estimado por el FMI y el Banco Mundial, expertos han puesto en duda la proyección asegurando que para alcanzar el 0,7%, la actividad debería crecer 3,1% anual promedio entre septiembre y diciembre, un nivel no visto en todo lo que va del año. Bajo este contexto, la minería, principal industria del país, está atravesando ciertas dificultades en su capacidad productiva en medio de un conjunto de elementos como inversiones a largo plazo para aumentar productividad, mayores costos, el impacto del clima y paralizaciones, ya sea por huelgas o accidentes. Sobre la última tragedia en El Teniente, con dos trabajadores subcontratistas que fallecieron por una luz mientras realizaban despeje de nieve, el viceministro Más remarcó que han pedido al directorio de Codelco que se tomen las medidas para asegurar un funcionamiento seguro de las operaciones.
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6: La madrugada de este martes, un menor de edad recibió un impacto balístico tras una discusión en la población Santa Adriana en la comuna de Lo Espejo. De acuerdo con los primeros antecedentes, el altercado ocurrió mientras la víctima jugaba un partido de fútbol en una multicancha del sector. Tras el ataque, el joven fue trasladado hasta el Hospital Barluco, recinto asistencial donde se encuentra grave, pero fuera de riesgo vital. En el lugar, personal de la Brigada de Homicidios Sur de la PDI realiza el levantamiento de imágenes, además de peritajes a la evidencia balística y biológica que se encuentra en el lugar para establecer las responsabilidades del hecho. Y en el ámbito deportivo, el Tribunal de Disciplina de la ANFP sancionó a Santiago City con la pérdida de 3 puntos en la postemporada del Campeonato de Segunda División 2026 tras acoger una denuncia de la Unidad de Control Financiero por incumplimiento relacionado con el finiquito del futbolista Fabián Núñez. La sentencia, fechada el 6 de octubre, estableció que el club no pasó el documento a disposición del jugador dentro del plazo legal, infringiendo las obligaciones laborales exigidas por la normativa. La denuncia apuntaba a un eventual incumplimiento de los artículos 70.1 y 70.2 del reglamento de la ANFP, que obligan a los clubes a presentar mensualmente los finiquitos de jugadores y sus respectivos comprobantes de pago. En su defensa, Santiago City sostuvo que la relación laboral con Núñez terminó de mutuo acuerdo el 24 de julio de 2026, luego de que el futbolista solicitara su libertad de acción y viajara a Estados Unidos. Además, afirmó que el documento fue remitido a una notaría dentro del plazo legal. El club también argumentó que pagó íntegramente los montos correspondientes al finiquito. Según su presentación ante el tribunal, la falta de firma del jugador obedecía a que éste se encontraba fuera del país, situación que a su juicio escapaba de su responsabilidad. Sin embargo, el organismo disciplinario precisó que el punto central no era la obligación del futbolista de firmar, sino que el empleador hubiera puesto oportunamente el finiquito a su disposición. En ese sentido, la resolución fue categórica al establecer que el plazo de 10 días hábiles posteriores al término de la relación laboral venció el 5 de agosto de 2026. A esa fecha, concluyó el tribunal, el finiquito no había sido puesto a disposición de Fabián Núñez ni se había verificado su pago. Por ello, determinó que Santiago City incumplió la obligación establecida en el artículo 177 del Código del Trabajo, norma a la que se remite el reglamento del fútbol chileno. El fallo también recalcó que los derechos laborales de los trabajadores son irrenunciables. La sentencia, además, advirtió una inconsistencia en los antecedentes presentados por la institución. Finalmente, el Tribunal de Disciplina resolvió por unanimidad aplicar a Santiago City la pérdida de 3 puntos correspondiente a la sanción por un primer incumplimiento de esta naturaleza. El descuento será efectivo en la postemporada de la Segunda División 2026, debido a que la fase de grupo zonal había concluido el 1 de agosto, fecha anterior a la resolución del caso. El fallo también consignó que el club no registraba sanciones por hechos similares durante el campeonato de la categoría en la presente temporada. consignar que esta es la primera denuncia hacia el Club Ciudadano este año. La segunda, establecida por la ANFP, tiene relación con la presentación de documentación falsa en su defensa por el caso de un finiquito que había sido denunciado por la Unidad de Control Financiero. Según trascendió, este caso se verá el próximo martes en el tribunal. Y la final de la Copa de la Liga, donde se deben enfrentar Coquimbo Unido y O'Higgins de Rancagua, otra vez fue suspendida. Tras su postergación en julio por los temporales que azotaron a la zona centro-norte, el partido había quedado programado para este viernes 16 de octubre en el Claro Arena. Sin embargo, el aluvión que afectó a Las Condes el pasado jueves derivó en que otra vez su realización quedara pendiente de la evaluación de las autoridades, y este martes, tras una revisión al reducto emplazado en la precordillera, la delegación presidencial de la región metropolitana decidió no autorizar el encuentro en el estadio de Universidad Católica. Y no solo eso, además, las mismas autoridades rechazaron el plan B de la ANFP, que era disputar la final en el Estadio Santa Laura. De acuerdo a Diario El Día, la delegación presidencial metropolitana apeló a las consecuencias del aluvión en Las Condes, la conmemoración del estallido social y los conciertos de BTS en el Estadio Nacional para no autorizar el choque entre coquimbanos y rancagüinos. Según el citado medio, la ANFP inició gestiones de última hora para trasladar el compromiso a otra región, con el objetivo de encontrar una alternativa que permita disputar la definición del torneo en otra fecha. De esta manera, la final de Copa de la Liga vuelve a ser postergada y su disputa otra vez vuelve a ser una incógnita.
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6: Nos vamos a las regiones. Un allanamiento en un campamento de Osorno dejó dos detenidos y permitió incautar fentanilo chileno, una droga altamente adictiva cuyo segundo hallazgo en la comuna enciende las alertas en la región de Los Lagos. El procedimiento fue llevado a cabo por la Policía de Investigaciones PDI, el cual derivó en la entrada y registro de una vivienda ubicada en el sector poniente de Osorno. En ese contexto, un hombre de 48 años y una mujer de 33 fueron detenidos en flagrancia, ambos vigilados por denuncias por la venta de drogas en pequeñas cantidades. Entre las sustancias incautadas se encontraron 58 papelillos de cocaína base tipo cera, también denominada como fentanilo chileno, el segundo hallazgo de esta droga en la comuna. Además, los detectives decomisaron dinero en efectivo. De acuerdo con lo detallado por el subprefecto Diego Ortega, jefe de la Brigada de Investigación Criminal de Osorno de la PDI, corresponde a una presentación que, debido a su composición, puede generar mayores riesgos para la salud, siendo altamente adictiva. La presentación en cera de la cocaína deriva de la pasta base y se caracteriza por su mayor concentración, siendo 20 veces más potente. De ahí surge la denominación de fentanilo chileno, aunque no existe relación química entre ambas sustancias, siendo el rótulo instalado entre narcotraficantes. En abril de este año, la Fiscalía Local, junto con la Brigada Antinarcótico de la PDI de Osorno, desbarató una banda de ciudadanos venezolanos dedicada al tráfico de drogas, incautando 596 gramos de cera en cocaína en 818 papelillos. En ese procedimiento ya se advertía sobre la modificación de las sustancias ilícitas que circulan en distintas regiones del país. En este sentido, una de las principales preocupaciones de las autoridades es su potencial adictivo y los riesgos que representa para la salud. Un adulto mayor recibirá 70 millones de pesos de indemnización de la municipalidad de Talca luego de sufrir una caída en una vereda en mal estado que le provocó lesiones graves y limitó su movilidad. El accidente también tuvo consecuencias en su vida familiar, pues le impidió despedirse de su pareja antes de su funeral. El hecho ocurrió en 2019 en la intersección de 5 Oriente con 2 Sur, en la capital regional del Maule. Tras la caída, el hombre sufrió una fractura que requirió hospitalizaciones, largos periodos de reposo y un traslado a Santiago para recibir atención médica. Las secuelas físicas también afectaron su vida personal. El 16 de diciembre de 2019 falleció su pareja, pero el estado de salud del adulto mayor le impidió asistir tanto al velorio como al funeral. Tampoco pudo acompañar a sus familiares durante el duelo ni brindar apoyo a su hijo con síndrome de Down. Al evaluar el caso, el tribunal consideró las dolencias que persistieron después del accidente, las dificultades que enfrentó el afectado durante su recuperación y su edad al momento de los hechos. Estos antecedentes formaron parte de los elementos considerados para determinar la indemnización por daño moral. Durante el juicio, la municipalidad de Talca sostuvo que la caída podría haberse producido por un empujón en el contexto de las manifestaciones del estallido social. Sin embargo, el tercer juzgado de letra de Talca acogió la demanda y estableció inicialmente una indemnización de 15 millones de pesos. Posteriormente, la Corte de Apelaciones de Talca confirmó la sentencia, pero aumentó el monto a 70 millones de pesos. La resolución estimó que la suma fijada en primera instancia no compensaba adecuadamente el sufrimiento físico y emocional que experimentó el afectado. El municipio deberá pagar la indemnización con los reajustes correspondientes según la variación del índice de precios al consumidor IPC calculados desde la fecha del accidente hasta que se concrete el pago. Un trabajador de 66 años falleció la mañana de este martes tras sufrir un accidente laboral en la planta de procesamiento de minerales Nueva California, ubicada en el sector de Aucó, en la comuna de Illapel, región de Coquimbo. De acuerdo con los antecedentes preliminares, el hecho ocurrió cerca de las 9:30 horas, mientras un grupo de trabajadores realizaba labores relacionadas con una máquina chancadora de material. Por causas que se investigan, el trabajador, identificado con las iniciales RABA, habría perdido el equilibrio y caído al interior del sistema de chancado, falleciendo en el lugar. El procedimiento se encuentra en desarrollo y se espera que las diligencias correspondientes permitan esclarecer las circunstancias en que ocurrió el accidente laboral. El accidente ocurre en medio de una seguidilla de tragedias que han afectado a la minería nacional durante las últimas semanas. Cabe recordar que un trabajador murió el 23 de septiembre en la mina Escondida, en la región de Antofagasta, mientras que el 1 de octubre otro trabajador falleció en la división Radomiro Tomic de Codelco. A estos hechos se suma la muerte de dos trabajadores en la división El Teniente, ocurrida el domingo 11 de octubre, reabriendo el debate sobre las condiciones de seguridad y la prevención de accidentes en las faenas mineras.
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puesto 2027. Así quedó de manifiesto en la transmisión oficial. Durante su intervención se escucharon consignas como no a los recortes y mentirosos, mientras los asistentes golpeaban el suelo con los pies. Las manifestaciones aumentaron hasta dificultar que se escucharan las palabras de la autoridad. Ante el desarrollo de la situación, el director del FIC Valdivia, Raúl Camargo, subió al escenario para pedir a los asistentes que permitieran al representante del Ejecutivo finalizar su intervención. Es importante que manejemos los códigos de permitir escuchar a las autoridades independiente de nuestras diferencias, porque la importancia de esta democracia tiene que ver justamente con eso, señaló Camargo. Tras el llamado, Ortiz de Filippi pudo concluir su discurso, dando paso a la intervención de la alcaldesa de Valdivia, Carla Altman, quien también abordó los cuestionamientos por la reducción de recursos destinados a la cultura. La jefa comunal defendió la importancia del financiamiento público para el sector y advirtió sobre las consecuencias que, a su juicio, tendría disminuir estos recursos. Asimismo, afirmó que el municipio ha optado por mantener el financiamiento cultural pese a los ajustes presupuestarios que ha debido enfrentar. La controversia se produce en medio de la discusión del proyecto de ley de presupuesto 2027, que contempla una disminución de un 10,1% en los recursos del Ministerio de las Culturas, las Artes y el Patrimonio, de acuerdo con la comparación utilizada por el Ejecutivo. En concreto, la propuesta considera que el presupuesto de la cartera pase de una base comparable de 489.899 millones de pesos en 2026 a 440.518 millones de pesos en 2027, lo que representa una reducción de 49.381 millones de pesos. Entre los programas afectados se encuentra el pase cultural, cuyos recursos disminuirían un 50,8%, mientras que el Fondo Nacional de Fomento del Libro y la Lectura registraría una baja de 17,6%. También se contemplan reducciones en iniciativas de inversión cultural y patrimonial. Y la Corte de Apelaciones de Copiapó acogió un recurso de amparo presentado en favor del alcalde de la comuna y otro funcionario municipal. Según el diario Constitucional, el tribunal consideró que las autorizaciones para incautar y revisar sus dispositivos electrónicos eran demasiado amplias y no establecían límites claros sobre la información que podía examinarse. Por ello, ordenó al juzgado de garantía realizar una nueva audiencia ante un juez que no esté impedido de intervenir para definir esos límites. El recurso cuestionó dos resoluciones del 21 de agosto de 2025 que autorizaron la incautación y revisión de dispositivos electrónicos, el acceso a correos personales e institucionales y el levantamiento del secreto bancario de los afectados. También impugnó la decisión del 30 de septiembre de 2026 que rechazó las solicitudes de anular la incautación, devolver los equipos y limitar su revisión. La investigación comenzó de oficio el 14 de agosto de 2025 tras una publicación de un medio digital sobre el pago de horas extraordinarias en la Municipalidad de Copiapó entre enero y abril de ese año. El 21 de agosto de 2025, el juzgado de garantía autorizó incautar y revisar dispositivos electrónicos y correos personales e institucionales de 9 funcionarios municipales, entre ellos el alcalde y el otro recurrente. También permitió acceder a sus cuentas bancarias entre enero y agosto de 2025. Según la defensa, las resoluciones no explicaban qué hechos concretos vinculaban a los afectados con los delitos investigados. La defensa también señaló que no existía constancia de que al alcalde se le hubieran informado sus derechos ni la posibilidad de contar con un abogado antes de pedirle la clave de su teléfono. Además,
denunció diferencias entre el informe policial y el registro de custodia del dispositivo entregado a la defensa en septiembre de 2026. Mientras el informe señalaba que el teléfono había sido entregado al fiscal, el registro no consignaba su intervención ni la de peritos. El teléfono del otro funcionario y su tableta también permanecían bajo custodia de la fiscalía. En la audiencia del 30 de septiembre de 2026,

0: 2026. La defensa pidió devolver los dispositivos, anular la incautación y las actuaciones derivadas o, en su defecto, establecer límites para revisar los equipos y determinar qué debía hacerse con la información obtenida. El tribunal rechazó las solicitudes. Consideró que la nulidad se había presentado fuera de plazo porque cuestionaba diligencias realizadas en agosto de 2025. También descartó devolver los equipos mientras la investigación siguiera en curso y señaló que eran bienes de naturaleza pública y que la ley no establecía un plazo máximo para mantenerlos incautados. Sin embargo, no se pronunció sobre los límites relativos a las materias que podían revisarse ni sobre el uso y destino de la información. El juez que rechazó las solicitudes de la defensa sostuvo que su decisión se adoptó después de escuchar a las partes, estaba debidamente fundamentada y no constituía una actuación ilegal ni arbitraria.
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0: A continuación, un resumen internacional preparado por nuestro medio asociado Radio Francia Internacional.
2: Teoría de la victoria, la OTAN advierte a Rusia que todo ataque contra sus socios sería totalmente en vano. La otra guerra en Medio Oriente, la seguridad energética no puede darse por garantizada, admite el ministro saudita de Energía en un contexto de incesantes ataques de la rebelión hutí pro-iraní de Yemen contra el Reino Saudita, cerrado el aeropuerto de Riad. Decenas de miles de personas vuelven a protestar en India contra la Comisión Electoral Nacional tras la eliminación de 130 millones de votantes del censo electoral. Y este ECO, última edición Américas, España, América Latina, los nacionalizados por la ley de nietos de 2022 no podrán votar en las legislativas anticipadas españolas del próximo 29 de noviembre.
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4: Las 8 y 58 minutos.
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0: Las 9 y 15 minutos.
1: Seventh Wonder es el séptimo álbum de estudio de Toto. Fue publicado el 8 de febrero de 1988. Tuvo 5 singles: Pamela, Stop Loving You, Straight for the Heart, Anna y Mushanga. Gran cantidad de hits que en su momento Steve Lukather lo justificó por el periodo creativo y competitivo que tuvieron los integrantes de la banda luego del álbum Fahrenheit de 1986. Stop Loving You fue compuesta por el mismo Steve Lukather junto a David Page y en coros cuenta con la participación de John Anderson, cantante de Yes.

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0: las 9 y 28 minutos.
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0: Las 9 y 30 minutos.

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0: las 9:47.
1: Demon Days, el segundo álbum de estudio de Gorillaz, fue publicado primero el 11 de mayo de 2005 en Japón, el 23 de mayo en el Reino Unido y el 24 de mayo en Estados Unidos. El álbum, producido por Gorillaz y Danger Mouse, presenta varias colaboraciones como De La Soul, Nene Cherry, Martina Tobley Bird, Roots Manuva, MF Doom, Ike Turner, Booty Brown of the Farseed, Sean Ryder y Dennis Hooper. El álbum fue un éxito comercial y de crítica, llegando directamente al número 1 en el UK Albums Chart y al número 6 en el US Billboard 200. Cuatro fueron los singles desprendidos del álbum: Feel Good Inc., Dare, Dirty Harry y Kids with Guns, El Mañana. Feel Good Inc. ganó al año siguiente un premio Grammy a la mejor colaboración pop vocal, en tanto Dare llegó al número 1 del UK Singles Chart en septiembre de 2005. Es cantada por Rosie Wilson con coros de Damon Albarn, además de voces de Happy Mondays y Sean Ryder.

0: 56 minutos.
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0: las 10 y 17 minutos.
1: Federico Moura es sin duda un grande de la música argentina y latina. Cantante y líder del grupo Virus, dejó muchas canciones que marcaron a toda una generación. Una de ellas es Imágenes Pagadas, la nueva canción de estudio que incluyeron en su álbum en vivo titulado simplemente Vivo, de 1986. El que recopiló lo mejor de sus presentaciones en el estadio Obras Sanitarias entre el 14 y 16 de mayo de 1986. Una canción constantemente elegida como una de las mejores de la banda.

0: las 10 y 27 minutos.
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0: Las 10 y 46 minutos.
1: El concierto MTV Unplugged in New York de Nirvana fue grabado el 18 de noviembre de 1993. Se transmitió por MTV el 16 de diciembre y el álbum se publicó en CD y cassette casi un año después, el 1 de noviembre de 1994. Originalmente, las grabaciones del Unplugged serían parte de un disco doble llamado Verse Chorus Verse, cuyo primer CD recopilaría canciones de diferentes presentaciones en vivo, y el segundo CD, la presentación en el Unplugged de MTV. Sin embargo, la muerte de Kurt Cobain en abril provocó una demora en la búsqueda del material por parte de Grohl y Novoselic. Como la fecha de lanzamiento ya estaba estipulada, finalmente se editó solo el Unplugged, el cual debutó en el primer lugar del Billboard 200 y le significó a Nirvana su primer y único Grammy al ganar en la categoría Mejor Presentación de Música Alternativa. Para el Unplugged, Nirvana deseaba diferenciarse de las demás presentaciones del programa que habían visto. Por eso, decidieron tocar un repertorio con canciones menos populares e incluso varias casi desconocidas. Así apareció The Man Who Sold the World, la canción que le dio título al tercer álbum de David Bowie, pero que en su momento solo fue lado B de algunos singles. De hecho, en el Reino Unido se hizo más conocida por covers hechos por Lulu, 1974, y Mitch Ure, 1982. Nirvana la incluyó luego como parte de su repertorio en sus conciertos hasta la muerte de Cobain. La versión del Unplugged se editó como un CD single promocional en 1995 y alcanzó gran rotación en MTV. Sin duda, Nirvana le dio nueva vida a la canción e incluso Bowie la incluyó en sus posteriores conciertos en diferentes versiones. Bowie siempre contó que alucinó cuando vio la versión de Nirvana y que siempre quiso haberle podido preguntar a Cobain por qué se había fijado en ella y que incluso le habría fascinado haber podido trabajar con él.

0: las 10 y 57 minutos.
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0: Adam and the Ants. 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

0: Las 11 y 15 minutos.
1: En marzo de 1983, Blue Monday de New Order fue publicada como sencillo de 12 pulgadas con una funda troquelada con la forma de un floppy disk de 5 pulgadas y cuarto. Su fabricación fue muy cara, pero como esperaban vender pocas unidades, esto no debía ser un problema. Sin embargo, la canción tuvo un éxito abrumador, por lo que mientras más unidades se vendían, Factory Records perdía más y más dinero, lo que llevó a que futuras reediciones tuvieran algunos cambios sutiles para limitar los costos. Blue Monday no fue incluida en ningún álbum hasta 1987, cuando apareció en la recopilación Substance, lo que llevó a transformarla en el single 12 pulgadas más vendido de la historia.

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0: las 11 y 27 minutos.
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Dennis Williams, solo en De Culto Radio. 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

0: las 11 y 46 minutos.
1: Mar Dulce es el segundo álbum de la agrupación argentino-uruguaya Bajo Fondo, anteriormente Bajo Fondo Tango Club. Fue publicado el 3 de septiembre de 2007, recibiendo en general favorables críticas y una excelente respuesta del público en cuanto a ventas. El álbum contó con la colaboración de varios artistas como Nelly Furtado, Julieta Venegas, cantando en una versión alternativa del primer single Pa' Bailar, y que está incluida en la reedición del álbum del año 2008. Lágrima Ríos, en la canción Chiquilines, que fue escrita especialmente para ella por Gustavo Santaolalla, Mala Rodríguez, Fernando Santullo, Juan Subirá, el bandoneonista japonés Ryota Komatsu, y Gustavo Cerati, quien cantó en El Mareo, el segundo single del álbum.

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1: Las 11 y 55 minutos.
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2: Rodolfo Roth, no sé si se acuerdan de mí, Magnetoscopio Musical, ahí en Televisión Nacional en la década de los 80. De Culto Radio. Qué buen nombre, qué buen nombre. Y yo creo que abarca todo tipo de música. Y sé que también tienen harto de nuestra música, la música que presentábamos en el Magnetoscopio Musical allá en los años 80. Música de los años 70 también, que es muy buena, de los 60 incluso. En fin, De Culto Radio. Quería saludarlos, desearles mucho, pero mucho éxito. Qué bueno que existan radios de este tipo aquí en la zona. Mando un abrazo grandote, grandote, y espero poder estar en alguna oportunidad en vivo y en directo conversando con todos.
0: Rodolfo Roth también forma parte de la gente de culto.
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1: Las 12 y 16 minutos.
2: Young Boy fue publicada el 28 de abril de 1997 en el Reino Unido como el primer single del décimo álbum solista de Paul McCartney, Flaming Pie. El título del álbum y canción es una referencia a una historia que John Lennon contaba en los primeros días del grupo, en la que un hombre sobre un pastel en llamas le dijo que a partir de ese día serían The Beatles con una A. Young Boy nació en los días en que Paul trabajaba en el proyecto Anthology de The Beatles y es una colaboración con Steve Miller.

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0: las 12 y 25 minutos.
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0: las 12 y 47 minutos.
1: Back to Black trata sobre la ruptura de Amy Winehouse con su entonces novio Blake Fielder-Civil, quienes volvieron y se casaron en 2007. Amy explicó la canción diciendo que es cuando terminas una relación y vuelves a lo que te resulta cómodo, que su ex volvió con su novia y ella volvió a la bebida y a la oscuridad. Y que en general las canciones del álbum Back to Black hablan sobre el estado de su relación con Blake cuando pensaba que no lo volvería a ver. Nunca se había sentido así por él ni por nadie en su vida.

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0: La 1:17.
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2: Piano Bar, el tercer álbum de estudio de Charly García como solista, se grabó en los estudios Ion en Buenos Aires y se mezcló en los estudios Electric Lady en Estados Unidos por Joe Blaney y fue publicado el 22 de septiembre de 1984. Para la grabación del álbum, Charly fue acompañado por Pablo Guyot en guitarra, Willy Iturri en batería y Alfredo Todd en bajo. Los tres músicos que luego formarían la banda G&T, cuyo primer álbum produjo Charly, más Fito Páez en teclados. Entre las canciones más famosas destacan Demoliendo Teles, Promesas sobre el Bidet, Raros Peinados Nuevos, No se va a llamar Mi Amor, la cual en un principio su nombre era Mi Amor, pero como por problemas de derechos no podía utilizar ese nombre, terminó llamándose irónicamente.

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0: La 1:25.
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0: La 1:47.
1: El 20 de octubre de 1986, Don't Dream It's Over fue publicada como el cuarto single extraído del álbum debut de Crowded House. En marzo de 1987, la canción alcanzó el número 2 en el Billboard Hot 100, siendo el mayor éxito de la banda. Crowded House es una banda neozelandesa australiana cuyos principales integrantes provienen a su vez de la banda neozelandesa Split Enz. En 1985, Neil Finn, hermano menor de uno de los fundadores de Split Enz, Tim Finn, junto al baterista Paul Hester, decidieron formar una nueva banda llamada The Mullains. Viajaron a Los Ángeles con un contrato ya firmado con el sello Capitol Records. Aquí fue que ejecutivos del sello les propusieron cambiar su nombre a Crowded House, inspirados en lo apretados que estaban todos en la casa que compartían mientras grababan el álbum. El álbum tuvo un gran desempeño en Estados Unidos, donde alcanzó el puesto número 12 en el Billboard 200. Y el quinto single, Something So Strong, disfrutó también del éxito al llegar al número 7 en el Billboard Hot 100. A fines de 1986, la banda obtuvo en Australia el premio a mejor álbum.

0: La 1:56.
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0: las 2 y 18 minutos.
1: El 13 de septiembre de 1986, The Common Arts llegaba al número 1 del UK Singles Chart con su versión de la canción Don't Leave Me This Way, la que además se coronaría como el single más vendido en 1986. La versión original fue primero grabada en 1975 por Harold Melvin and the Blue Notes, la que llegó al número 5 en el Reino Unido. Una segunda versión fue grabada por Thelma Houston en 1977, la cual llegó al número 1 en Estados Unidos. The Common Arts fue un dúo británico formado en 1985 por el ex cantante de Bronski Beat Jimmy Somerville y el pianista de formación clásica Richard Coles. Se llamaron The Common Arts en honor a un grupo de revolucionarios franceses del siglo XIX. Se disolvieron en 1988. La voz femenina en la canción corresponde a Sarah J. Morris, actriz y cantante de jazz.

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0: las 2 y 28 minutos.
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Queen, solo en De Culto Radio. 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

0: las 2 y 48 minutos.
1: Giros, el segundo álbum de Fito Páez, editado en 1985, tuvo una cantidad de éxitos impresionantes como Giros, Taquicardia, Yo vengo a ofrecer mi corazón, Narciso y Quasimodo, Cable a tierra y 11 y 6, un discazo del rock argentino. 11 y 6 es una canción situada en la calle de la intersección de Corrientes y Montevideo en Buenos Aires, esquina donde se encuentra el mencionado Café La Paz. Los chicos en condición de calle en ciudad siempre han sido muchos, entonces por eso la canción, según palabras de Páez, quien además contó que, estando de gira en San Justo, ciudad de la provincia de Santa Fe, se quedó en la habitación tocando el piano y desde aquella provincia pudo pensar a la distancia en aquellos chicos caminando por las calles de Buenos Aires. La historia de la pareja de 11 y 6 continúa en la canción El Chico de la Tapa del álbum Tercer Mundo, 1990. Eso sí, da un giro trágico. La niña fallece y el joven se convierte en delincuente.

0: las 2 y 57 minutos.
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0: las 3 y 17 minutos.
1: All the Love in the World fue el tercer single del álbum Play Deep de los ingleses The Outfield. El single fue publicado en mayo de 1986 y llegó al número 19 en el Billboard Hot 100. Play Deep es el álbum debut de la banda. Se publicó en Estados Unidos casi un año antes, en agosto de 1985, llegando hasta el puesto número 9 en el Billboard 200, y su mayor éxito sin duda fue Your Love. Curiosamente, el grupo y el disco no tuvieron mayor repercusión en el Reino Unido.

0: las 3 y 29 minutos.
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0: las 3 y 45 minutos.
1: 1995 fue el año del esplendor del Britpop, liderados por la batalla Blur Oasis. Qué agradables tiempos en que un gran problema era decidir a quién idolatrar más. Y el 11 de septiembre de 1995 aparecía esta maravilla, The Great Escape, discazo. El cuarto de Blur, donde vienen canciones tan buenas como Charmless Man, The Universal, Best Days o Country House. La que había ganado un mes antes la batalla al derrotar a Roll With It de Oasis, cuando fueron publicadas el mismo día, y en su letra He's Got Morning Glory and That's a Different Story anticipa, inconscientemente o no, el título del siguiente álbum de sus rivales. En fin, una inolvidable época musicalizada por algunas de las bandas favoritas de nuestra vida.

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0: Queen, solo en De Culto Radio.
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0: las 4 y 17 minutos. ¿Qué otra
1: cosa? Ahí vamos, es el cuarto disco solista de Gustavo Cerati y fue publicado en abril de 2006. Es uno de sus trabajos más elogiados por la crítica e incluye éxitos y clásicos como Lago en el Cielo, Adiós, Me Quedo Aquí y la que es quizás su canción más conocida fuera de Soda, Crimen, una de las pocas baladas rock de su discografía y justamente por estas características casi fue descartada de los cortes finales del disco, pues no lo convencía del todo. Según Cerati, la canción originalmente se llamaba Celos y se la había mandado a le insistieron mucho en que la grabara para el disco Ahí Vamos, aunque él se resistía un poco, ya que la veía al borde de lo burdo y cursi. Al final grabó la canción con el título de Crimen y tenía un piano como introducción, algo llamativo porque él nunca empezaba ninguna canción con un piano. La canción ganaría un premio Grammy Latino en el año 2007 como Mejor Canción Rock.

0: las 4 y 28 minutos.
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0: las 4:45.
1: Michael Gondry, el director de la película Maniquí, con Andrew McCarthy y Kim Cattrall, pidió a Albert Hammond y Diana Warren que escribieran una canción para la escena de la boda y para esto les envió un guión para la película. Años después, Hammond dijo que justo en el momento había obtenido el divorcio de su matrimonio anterior para poder finalmente casarse con su novia Claudia. Sintió que se le había impedido seguir adelante con su vida durante 7 años, pero después de esto, nada iba a detenerlo. Y esta fue la inspiración para crear el mayor éxito de la banda Starship, Nothing's Gonna Stop Us Now.

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0: las 4 y 58 minutos.
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0: las 5 y 17 minutos.
1: A fines de los años 80, George Harrison tuvo un renacer musical cuando publicó su elogiado álbum Cloud Nine. Creó la super banda Trees junto a otros 4 grandes músicos y además colaboró con otros artistas, como cuando tocó el solo de guitarra en la canción Leave a Light On de la ex cantante de la banda The Go-Go's, Belinda Carlisle.

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0: las 5 y 26 minutos.
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Dennis Williams, solo en De Culto Radio. 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

pendejo. Y fue eso.

0: 5 y 47 minutos.
1: El 7 de septiembre, canción de Mecano,

incluida en su álbum I Dalai, que escribió Nacho Cano, cuenta la historia para recordar el día de 1981 cuando conoció una noche en el Bar del Oro en Madrid a la escritora Coloma Fernández Armero. La pareja rompió en 1989, pero ellos siguieron reuniéndose para celebrar su aniversario cada 7 de septiembre en el restaurante La Parra, aunque ya no estuvieran juntos, siempre en la misma mesita y sin saber si besarse en la cara o en los labios.

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0: Adam and the Ants. Solo en De Culto Radio.
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Energy Light, solo en De Culto Radio. 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
1: Las 6 y 15 minutos.
2: Cuando Coldplay finalmente consiguió un contrato y estaban grabando su primer álbum, el productor les dijo que técnicamente no eran lo suficientemente buenos en el estudio. Sin mucho pensamiento, culparon a su baterista Will Champion y Chris Martin le pidió que dejara la banda. Después de pasar 3 días grabando con una batería, se sintieron miserables y el cantante, lamentable y muy avergonzado de su decisión apresurada, pidió a Champion que volviera. Fue sobre este comportamiento insensible hacia sus compañeros de banda que Martin escribió la letra de Trouble, que más tarde se convirtió en el tercer sencillo del álbum debut de la banda, Parachutes.

0: las 6 y 31 minutos.
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0: las 6:45.
1: Un 29 de septiembre de 1977, Billy Joel publicó su obra maestra. Cuando tenía la soga al cuello, el sello le había dado un ultimátum y todo parecía indicar que sería recordado solo como el hombre del piano. Se la jugó con The Stranger, un discazo que lo devolvió a lo más alto y que, entre otras, incluye una de sus canciones más bellas y románticas y que escribió para su entonces esposa y manager, Elizabeth Weber. She's always a woman.

Thomas Dolby. 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

0: Bank. 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

0: 7:15.
1: Hey. El 15 de septiembre de 1986 fue publicado Pateando Piedras, el álbum que cuando los prisioneros entraron a grabar ya tenían decidido cómo se iba a llamar. Un homenaje a todos los chicos de barrio que se ilusionan con un futuro mejor, pero que se dan cuenta que la sociedad no les ofrece las mismas oportunidades, lo que se traduciría en una de sus canciones más importantes, El baile de los que sobran. Cuando el álbum se publicó, fue tanto el éxito que luego de un largo silencio, las más importantes radios del país se vieron obligadas a programar sus canciones, lo que fue coronado cuando 14.000 fanáticos repletaron sus dos conciertos en el entonces Estadio Chile.

Siouxsie and the Banshees. Solo en el Bulto Radio. 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

0: Las 7 y 26 minutos.
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Patrick Swayze. 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

0: Las 7:47.
1: Hay muchas versiones sobre lo que inspiró a Robert Smith a escribir Pictures of You. Una dice que fue antes de grabar el álbum Disintegration, cuando sufrió un incendio en su casa y que más tarde, mientras miraba los daños, se topó con una cartera con fotografías de su esposa Mary Poole. Otra dice que fue en un ensayo de Mirapoleo llamado El poder oscuro de las imágenes rituales, y que después de leerlo destruyó un montón de fotografías y videos personales en un esfuerzo por borrar su pasado. Pero la verdad es que Smith una vez se refirió a la sensación de pérdida que supera la canción y explicó que se trata de la idea de abrazar a alguien, pero tal vez no de manera física, ya que en el camino puede que hayas perdido contacto con ellos, en lo que esa persona se ha convertido y solo quieres aferrarte a lo que esa persona fue una vez.

0: Las 7 y 55 minutos.
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0: Simply Red, solo en De Culto Radio.
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4: 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Las 8:01.
5: Ministerio de Justicia descartó presión política por indultos tras muerte de Juan Aliste Vega. Cambio de abogados de los Sauer aplaza audiencia del caso Audios Factop. Nuevo hallazgo de fentanilo chileno en campamento de Osorno enciende las alarmas por peligrosa droga.
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3: Saludos a todos. Desde el Centro de Noticias de los Medios Unidos les saluda Emilio Freixas y estas son las noticias del día. En los últimos días se reabrió el debate por los indultos humanitarios tras la muerte del ex lautarista Juan Aliste Vega. Recordar que el fallecido condenado por el homicidio del cabo de carabinero Luis Moyano había solicitado al presidente José Antonio Kast medida de gracia debido a un cáncer terminal. El ministro de Justicia y Derechos Humanos, Fernando Rabat, se refirió al respecto, negando haber recibido alguna presión política para tramitar este tipo de solicitudes, precisando que han recibido más de 100 solicitudes desde que asumieron el mando de La Moneda. Cuando uno fija un derrotero y se ciñe a ese derrotero, no va a haber nunca una presión en el sentido de tener una presión política, comentó, precisando que existe una metodología cívica para revisar cada caso, insistiendo en que no tienen un calendario fijado para resolver. No hay plazos fijados para esta materia. Lo ideal es poderlo resolver lo antes posible, porque entendemos que hay un interés legítimo de la ciudadanía en esta materia, añadió. Recordar que en el caso de Aliste Vega, incluso parlamentarios del Partido Republicano se mostraron a favor de concederlo. El cuarto juzgado de garantía de Santiago reprogramó este martes para el 1 de marzo de 2027 a las 9 horas la audiencia de preparación del juicio oral del caso Audio Factop, tras una solicitud de la defensa de los hermanos Daniel y Ariel Sauer. Los abogados de los empresarios vinculados al Factoring Factop pidieron postergar la audiencia hasta por un año.

0: año, argumentando que ambos acusados cambiaron recientemente de defensa. Según plantearon, el nuevo equipo necesita tiempo para revisar los antecedentes de la investigación, que comprende más de 12.000 páginas. Si bien el tribunal desestimó conceder un año entero por exceder un plazo razonable en función de la agenda judicial, aceptó reprogramar la audiencia para el próximo año. La causa reúne las investigaciones por las operaciones de Factop y por el audio en que Luis Hermosilla, Leonardo Villalobos y Daniel Sauer conversaban sobre el pago de sobornos a funcionarios del Servicio de Impuestos Internos y de la Comisión para el Mercado Financiero, CMF. La jornada judicial trajo consigo importantes modificaciones en las medidas cautelares de parte de los imputados. Ariel Sauer rebajó su arresto domiciliario total a arresto domiciliario nocturno. Antonio Jalaf quedó con arraigo nacional y firma mensual. Y Luis Flores modificó su régimen a arraigo nacional y firma mensual. Antes cumplía firma quincena. En contraste, el tribunal desestimó una solicitud del Consejo de Defensa del Estado que sorprendió al Ministerio Público y a las defensas, orientada a rebajar las cautelares de Hermosilla, para quien la Fiscalía pidió 17 años de cárcel tras concluir la investigación, Daniel Sauer y Villalobos para que cumplieran sus medidas en libertad. Al no ser respaldada por los intervinientes, la petición fue rechazada, por lo que los tres imputados mantendrán el arresto domiciliario total. Tras la suspensión, la fiscal regional metropolitana Oriente, Lorena Parra, cuestionó la estrategia de las defensas y defendió el trabajo del organismo persecutor. En paralelo, la causa contempla una nueva formalización en contra de Villalobos, fijada para el próximo 14 de diciembre por el delito de prevaricación. La defensa prevé discutir en dicha instancia la legalidad de la grabación original del polémico audio.
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0: El presidente de la República, José Antonio Kast, designó al general de aviación Leonardo Romanini Gutiérrez como nuevo comandante en jefe de la Fuerza Aérea de Chile, FACH, cargo que ejercerá durante los próximos 4 años. El nombramiento fue confirmado este martes por el Ministerio de Defensa Nacional, que informó que Romanini asumirá oficialmente sus funciones el próximo 5 de noviembre, en reemplazo del actual comandante en jefe general del aire, Hugo Rodríguez González. La nueva autoridad encabezó el Estado Mayor Conjunto desde 2025 durante el gobierno del expresidente Gabriel Boric, luego de haber desempeñado distintos cargos de alto mando al interior de la institución. Según detalló Defensa, la designación se enmarca en las atribuciones constitucionales del mandatario y responde al compromiso del Ejecutivo con el fortalecimiento de las Fuerzas Armadas y la continuidad institucional. En esa línea, el Ministerio señaló que Romanini deberá conducir a la FACH en una etapa marcada por desafíos relacionados con la modernización, el desarrollo tecnológico, la preparación operacional y el fortalecimiento de sus capacidades estratégicas. El gobierno, mediante el biministro de Economía y Minería, Daniel Mas, aseguró que este 2026 será para ordenar la economía, luego que las proyecciones de organismos internacionales y del propio Ejecutivo apuntan a un crecimiento por debajo del 1% y que el próximo año vendría el crecimiento y empleo. Este martes, el Fondo Monetario Internacional, FMI, redujo sus expectativas de crecimiento para Chile de un 2,4% previo a un 0,6%, mientras que para 2027 sería de 2,6%. Previamente, el Banco Mundial rebajó su proyección al 0,8% y el propio gobierno ya estima un 0,7%. En el caso del Banco Mundial, el organismo señaló que la actividad económica se ha debilitado y la demanda interna se desaceleró en medio del deterioro del mercado laboral y el debilitamiento de la confianza. A esto se suma el impacto del alza de los combustibles en los ingresos de los hogares y empresas, lo que junto a las condiciones meteorológicas adversas y la menor producción minera, todo

0: ha influido en la perspectiva de crecimiento. Si bien la proyección del Ejecutivo está en medio del porcentaje estimado por el FMI y el Banco Mundial, expertos han puesto en duda la proyección, asegurando que para alcanzar el 0,7%, la actividad debería crecer 3,1% anual promedio entre septiembre y diciembre, un nivel no visto en todo lo que va del año. Bajo este contexto, la minería, principal industria del país, está atravesando ciertas dificultades en su capacidad productiva en medio de un conjunto de elementos como inversiones a largo plazo para aumentar productividad, mayores costos, el impacto del clima y paralizaciones, ya sea por huelgas o accidentes. Sobre la última tragedia en El Teniente, con dos trabajadores subcontratistas que fallecieron por una luz mientras realizaban despeje de nieve, el viceministro Más remarcó que han pedido al directorio de Codelco que se tomen las medidas para asegurar un funcionamiento seguro de las operaciones.
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0: La madrugada de este martes, un menor de edad recibió un impacto báltico tras una discusión en la población Santa Adriana en la comuna de Lo Espejo. De acuerdo con los primeros antecedentes, el altercado ocurrió mientras la víctima jugaba un partido de fútbol en una multicancha del sector. Tras el ataque, el joven fue trasladado hasta el Hospital Barluco, recinto asistencial donde se encuentra grave, pero fuera de riesgo vital. En el lugar, personal de la Brigada de Homicidios Sur de la PDI realiza el levantamiento de imágenes, además de peritajes a la evidencia balística y biológica que se encuentra en el lugar para establecer las responsabilidades del hecho. Y en el ámbito deportivo, el Tribunal de Disciplina de la ANFP sancionó a Santiago City con la pérdida de 3 puntos en la postemporada del Campeonato de Segunda División 2026, tras acoger una denuncia de la Unidad de Control Financiero por incumplimiento relacionado con el finiquito del futbolista Fabián Núñez. La sentencia, fechada el 6 de octubre, estableció que el club no pasó el documento a disposición del jugador dentro del plazo legal, infringiendo las obligaciones laborales exigidas por la normativa. La denuncia apuntaba a un eventual incumplimiento de los artículos 70.1 y 70.2 del reglamento de la ANFP, que obligan a los clubes a presentar mensualmente los finiquitos de jugadores y sus respectivos comprobantes de pago. En su defensa, Santiago City sostuvo que la relación laboral con Núñez terminó de mutuo acuerdo el 24 de julio de 2026, luego de que el futbolista solicitara su libertad de acción y viajara a Estados Unidos. Además, afirmó que el documento fue remitido a una notaría dentro del plazo legal. El club también argumentó que pagó íntegramente los montos correspondientes al finiquito. Según su presentación ante el tribunal, la falta de firma del jugador obedecía a que éste se encontraba fuera del país, situación que a su juicio escapaba de su responsabilidad. Sin embargo, el organismo disciplinario precisó que el punto central no era la obligación del futbolista de firmar, sino que el empleador hubiera puesto oportunamente el finiquito a su disposición. En ese sentido, la resolución fue categórica al establecer que el plazo de 10 días hábiles posteriores al término de la relación laboral venció el 5 de agosto de 2026. A esa fecha, concluyó el tribunal, el finiquito no había sido puesto a disposición de Fabián Núñez ni se había verificado su pago. Por ello, determinó que Santiago City incumplió la obligación establecida en el artículo 177 del Código del Trabajo, norma a la que se remite el reglamento del fútbol chileno. El fallo también recalcó que los derechos laborales de los trabajadores son irrenunciables. La sentencia, además, advirtió una inconsistencia en los antecedentes presentados por la institución. Finalmente, el Tribunal de Disciplina resolvió por unanimidad aplicar a Santiago City la pérdida de 3 puntos correspondiente a la sanción por un primer incumplimiento de esta naturaleza. El descuento será efectivo en la postemporada de la Segunda División 2026. debido a que la fase de grupo zonal había concluido el 1 de agosto, fecha anterior a la resolución del caso. El fallo también consignó que el club no registraba sanciones por hechos similares durante el campeonato de la categoría en la presente temporada. Consignar que esta es la primera denuncia hacia el Club Ciudadano este año. La segunda, establecida por la ANFP, tiene relación con la presentación de documentación falsa en su defensa por el caso de un finiquito que había sido denunciado por la Unidad de Control Financiero. Según trascendió, este caso se verá el próximo martes en el tribunal. Y la final de la Copa de la Liga, donde se deben enfrentar Coquimbo Unido y O'Higgins de Rancagua, otra vez fue suspendida. Tras su postergación en julio por los temporales que azotaron a la zona centro-norte, el partido había quedado programado para este viernes 16 de octubre en el Claro Arena. Sin embargo, el aluvión que afectó a Las Condes el pasado jueves derivó en que otra vez su realización quedara pendiente de la evaluación de las autoridades, y este martes, tras una revisión al reducto emplazado en la precordillera, la delegación presidencial de la región metropolitana decidió no autorizar el encuentro en el estadio de Universidad Católica. Y no solo eso, además, las mismas autoridades rechazaron el plan B de la ANFP, que era disputar la final en el Estadio Santa Laura. De acuerdo a Diario El Día, la delegación presidencial metropolitana apeló a las consecuencias del aluvión en Las Condes, la conmemoración del estallido social y los conciertos de BTS en el Estadio Nacional para no autorizar el choque entre coquimbanos y rancagüinos. Según el citado medio, la ANFP inició gestiones de última hora para trasladar el compromiso a otra región, con el objetivo de encontrar una alternativa que permita disputar la definición del torneo en otra fecha. De esta manera, la final de Copa de la Liga vuelve a ser postergada y su disputa otra vez vuelve a ser una incógnita.
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0: Nos vamos a las regiones. Un allanamiento en un campamento de Osorno dejó dos detenidos y permitió incautar fentanilo chileno, una droga altamente adictiva cuyo segundo hallazgo en la comuna enciende las alertas en la región de Los Lagos. El procedimiento fue llevado a cabo por la Policía de Investigaciones PDI, el cual derivó en la entrada y registro de una vivienda ubicada en el sector poniente de Osorno. En ese contexto, un hombre de 48 años y una mujer de 33 fueron detenidos en flagrancia, ambos vigilados por denuncias por la venta de drogas en pequeñas cantidades. Entre las sustancias incautadas se encontraron 58 papelillos de cocaína base tipo C, también denominada como fentanilo chileno, el segundo hallazgo de esta droga en la comuna. Además, los detectives decomisaron dinero en efectivo. De acuerdo con lo detallado por el subprefecto Diego Ortega, jefe de la Brigada de Investigación Criminal de Osorno de la PDI, corresponde a una presentación que, debido a su composición, puede generar mayores riesgos para la salud, siendo altamente adictiva. La presentación en cera de la cocaína deriva y se caracteriza por su mayor concentración, siendo 20 veces más potente. De ahí surge la denominación de fentanilo chileno, aunque no existe relación química entre ambas sustancias, siendo el rótulo instalado entre narcotraficantes. En abril de este año, la Fiscalía Local, junto con la Brigada Antinarcótico de la PDI de Osorno, desbarató una banda de ciudadanos venezolanos dedicada al tráfico de drogas. incautando 596 gramos de cera en cocaína en 818 papelillos. En ese procedimiento ya se advertía sobre la modificación de las sustancias ilícitas que circulan en distintas regiones del país. En este sentido, una de las principales preocupaciones de las autoridades es su potencial adicional.

0: activo y los riesgos que representa para la salud. Un adulto mayor recibirá 70 millones de pesos de indemnización de la Municipalidad de Talca luego de sufrir una caída en una vereda en mal estado que le provocó lesiones graves y limitó su movilidad. El accidente también tuvo consecuencias en su vida familiar, pues le impidió despedirse de su pareja antes de su funeral. El hecho ocurrió en 2019 en la intersección de 5 Oriente con 2 Sur, en la capital regional del Maule. Tras la caída, el hombre sufrió una fractura que requirió hospitalizaciones, largos periodos de reposo y un traslado a Santiago para recibir atención médica. Las secuelas físicas también afectaron su vida personal. El 16 de diciembre de 2019 falleció su pareja, pero el estado de salud del adulto mayor le impidió asistir tanto al velorio como al funeral. Tampoco pudo acompañar a sus familiares durante el duelo ni brindar apoyo a su hijo con síndrome de Down. Al evaluar el caso, el tribunal consideró las dolencias que persistieron después del accidente, las dificultades que enfrentó el afectado durante su recuperación y su edad al momento de los hechos. Estos antecedentes formaron parte de los elementos considerados para determinar la indemnización por daño moral. Durante el juicio, la Municipalidad de Talca sostuvo que la caída podría haberse producido por un empujón en el contexto de las manifestaciones del estallido social. Sin embargo, el tercer juzgado de letra de Talca acogió la demanda y estableció inicialmente una indemnización de 15 millones de pesos. Posteriormente, la Corte de Apelaciones de Talca confirmó la sentencia, pero aumentó el monto a 70 millones de pesos. La resolución estimó que la suma fijada en primera instancia no compensaba adecuadamente el sufrimiento físico y emocional que experimentó el afectado. El municipio deberá pagar la indemnización con los reajustes correspondientes según la variación del índice de precios al consumidor IPC calculados desde la fecha del accidente hasta que se concrete el pago. Un trabajador de 66 años falleció la mañana de este martes tras sufrir un accidente laboral en la planta de procesamiento de minerales Nueva California, ubicada en el sector de Aucó, en la comuna de Illapel, región de Coquimbo. De acuerdo con los antecedentes preliminares, el hecho ocurrió cerca de las 9:30 horas, mientras un grupo de trabajadores realizaba labores relacionadas con una máquina chancadora de material. Por causas que se investigan, el trabajador, identificado con las iniciales RABA, habría perdido el equilibrio y caído al interior del sistema de chancado, falleciendo en el lugar. El procedimiento se encuentra en desarrollo y se espera que las diligencias correspondientes permitan esclarecer las circunstancias en que ocurrió el accidente laboral. El accidente ocurre en medio de una seguidilla de tragedias que han afectado a la minería nacional durante las últimas semanas. Cabe recordar que un trabajador murió el 23 de septiembre en la mina Escondida, en la región de Antofagasta, mientras que el 1 de octubre otro trabajador falleció en la división Radomiro Tomich de Codelco. A estos hechos se suma la muerte de dos trabajadores en la división El Teniente, ocurrida el domingo 11 de octubre, reabriendo el debate sobre las condiciones de seguridad y la prevención de accidentes en las faenas mineras.
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0: Una tensa inauguración tuvo la 33ª versión del Festival Internacional de Cine de Valdivia, FIC Valdivia, luego de que el representante del gobierno fuera recibido con pifias y consignas en rechazo a los recortes presupuestarios anunciados para el sector cultural. Se trata del Seremi de las Culturas, las Artes y el Patrimonio Hugo Ortiz de Filippi, quien asistió a la ceremonia en representación del ministro Francisco Undurraga, ausente de la actividad realizada en el Teatro Cervantes de Valdivia. Apenas Ortiz de Filippi subió al escenario para pronunciar el discurso protocolar, parte del público comenzó a manifestar su rechazo a los ajustes contemplados en el proyecto de ley de presupuesto 2027. Así quedó de manifiesto en la transmisión oficial. Durante su intervención se escucharon consignas como "no a los recortes" y "mentirosos", mientras los asistentes golpeaban el suelo con los pies. Las manifestaciones aumentaron hasta dificultades.

0: evitar que se escucharan las palabras de la autoridad. Ante el desarrollo de la situación, el director del FIC Valdivia, Raúl Camargo, subió al escenario para pedir a los asistentes que permitieran al representante del Ejecutivo finalizar su intervención. Es importante que manejemos los códigos de permitir escuchar a las autoridades independiente de nuestras diferencias, porque la importancia de esta democracia tiene que ver justamente con eso, señaló Camargo. Tras el llamado, Ortiz de Filippi pudo concluir su discurso, dando paso a la intervención de la alcaldesa de Valdivia, Carla Altman, quien también abordó los cuestionamientos por la reducción de recursos destinados a la cultura. La jefa comunal defendió la importancia del financiamiento público para el sector y advirtió sobre las consecuencias que, a su juicio, tendría disminuir estos recursos. Asimismo, afirmó que el municipio ha optado por mantener el financiamiento cultural pese a los ajustes presupuestarios que ha debido enfrentar. La controversia se produce en medio de la discusión del proyecto de ley de presupuesto 2027, que contempla una disminución de un 10,1% en los recursos del Ministerio de las Culturas, las Artes y el Patrimonio, de acuerdo con la comparación utilizada por el Ejecutivo. En concreto, la propuesta considera que el presupuesto de la cartera pase de una base comparable de 489.899 millones de pesos en 2026 a 440.518 millones de pesos en 2027, lo que representa una reducción de 49.381 millones de pesos. Entre los programas afectados se encuentra el pase cultural, cuyos recursos disminuirían un 50,8%, mientras que el Fondo Nacional de Fomento del Libro y la Lectura registraría una baja de 17,6%. También se contemplan reducciones en iniciativas de inversión cultural y patrimonial. Y la Corte de Apelaciones de Copiapó acogió un recurso de amparo presentado en favor del alcalde de la comuna y otro funcionario municipal. Según el diario Constitucional, el tribunal consideró que las autorizaciones para incautar y revisar sus dispositivos electrónicos eran demasiado amplias y no establecían límites claros sobre la información que podía examinarse. Por ello, ordenó al juzgado de garantía realizar una nueva audiencia ante un juez que no esté impedido de intervenir para definir esos límites. El recurso cuestionó dos resoluciones del 21 de agosto de 2025 que autorizaron la incautación y revisión de dispositivos electrónicos, el acceso a correos personales e institucionales y el levantamiento del secreto bancario de los afectados. También impugnó la decisión del 30 de septiembre de 2026 que rechazó las solicitudes de anular la incautación, devolver los equipos y limitar su revisión. La investigación comenzó de oficio el 14 de agosto de 2025 tras una publicación de un medio digital sobre el pago de horas extraordinarias en la Municipalidad de Copiapó entre enero y abril de ese año. El 21 de agosto de 2025, el juzgado de garantía autorizó incautar y revisar dispositivos electrónicos y correos personales e institucionales de 9 funcionarios municipales, entre ellos el alcalde y el otro recurrente. También permitió acceder a sus cuentas bancarias entre enero y agosto de 2025. Según la defensa, las resoluciones no explicaban qué hechos concretos vinculaban a los afectados con los delitos investigados. La defensa también señaló que no existía constancia de que al alcalde se le hubieran informado sus derechos ni la posibilidad de contar con un abogado antes de pedirle la clave de su teléfono. Además, denunció diferencias entre el informe policial y el registro de custodia del dispositivo entregado a la defensa en septiembre de 2026. Mientras el informe señalaba que el teléfono había sido entregado al fiscal, el registro no consignaba su intervención ni la de peritos. El teléfono del otro funcionario y su tableta también permanecían bajo custodia de la fiscalía. En la audiencia del 30 de septiembre de 2026, la defensa pidió devolver los dispositivos, anular la incautación y las actuaciones derivadas o, en su defecto, establecer límites para revisar los equipos y determinar qué debía hacerse con la información obtenida. El tribunal rechazó las solicitudes. Consideró que la nulidad se había presentado fuera de plazo porque cuestionaba diligencias realizadas en agosto de 2025. También descartó devolver los equipos mientras la investigación siguiera en curso y señaló que eran bienes de naturaleza pública y que la ley no establecía un plazo máximo para mantenerlos incautados. Sin embargo, no se pronunció sobre los límites relativos a las materias que podían revisarse ni sobre el uso y destino de la información. El juez que rechazó las solicitudes de la defensa sostuvo que su decisión se adoptó después de escuchar a las partes, estaba debidamente fundamentada y no constituía una actuación ilegal ni arbitraria.
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0: A continuación, un resumen internacional preparado por nuestro medio asociado Radio Francia Internacional.
2: Teoría de la victoria, la OTAN advierte a Rusia que todo ataque contra sus socios sería totalmente en vano. La otra guerra en Medio Oriente, la seguridad energética no puede darse por garantizada, admite el ministro saudita de Energía en un contexto de incesantes ataques de la rebelión hutí pro-iraní de Yemen. Contra saudita ha cerrado la aeropuerta. Decenas de miles de personas vuelven a protestar en India contra la Comisión Nacional de 130 millones de votantes del censo electoral. Y este ECO, última edición Américas, España, América Latina, los nacionalizados por la ley de NIE 2002, activas españolas, próximo 20 de noviembre.
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4: Las 8 y 32 minutos.
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0: Las 8 y 46 minutos.
1: Mauricio Durán de los Bunkers contó que a su hermano Francis se ocurrió la capa sobre la ciudad y en algunas gotas de lluvia mientras caminaba por las calles de Santiago después del doloroso quiebre en una relación. La canción, que se convertiría en una de las más exitosas de la banda, la grabaron meses más tarde para el álbum Vida de Perros, que fue seleccionado por Rolling Stone como uno de los más importantes del rock latino.

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0: Las 8 y 57 minutos.
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1: Mi padre nunca se quejó, pero yo sabía que su trabajo era pesado. Todas las mañanas se despedía de mí al partir y me daba un abrazo cuando volvía tarde por las noches. Fue durante ese tiempo que empecé a notar las marcas del trabajo esforzado en sus manos. Nuestro ritual continuó a diario. Todos los